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0: Son las 6.
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0: Son las 7.
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0: Son las 8.
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0: Son las 9.
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0: Son las 10.
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Bueno, pues ya estamos por aquí. Muy buenos días, bienvenidos. Aquí comienza este espacio en el que tú y yo vamos a viajar musicalmente por donde tú me dejes. Ya sabes que desde ayer empezamos a no leer los WhatsApps en antena. Ya sabes, por aquí en privado yo os saludaré a todos los que queráis. Por lo menos haré mención de que estoy aquí con vosotros. No, pero no vamos a perder el tiempo en nada. Nada más que en la música y en disfrutar de estos momentos que tenemos todas las mañanas, desde las 10 hasta las 12. Ya sabes, con un servidor, Edu Gómez, como Eddie Love o como DJ Veneno, como tú quieras. ¿Vale? Hoy vamos a hacer un viaje, hoy me voy a permitir el lujo de coger una selección musical un poco especial, muy personal, muy... No son los temas en concreto, son novedades, todos, pero los he agrupado. En vez de ponerlos todos alternados, los he agrupado. O sea que hoy vas a volar desde el principio, o por lo menos lo voy a intentar. Luego iremos subiendo el nivel del programa. Así es que, si eres uno de los privilegiados, privilegiadas, que conecta desde primera hora con el programa, pues vamos a volar.

Así, sin anestesia, entramos con el primero de ellos. Se llama Estérica. La producción es Nick, pero cuidado con esto, ¿eh? Empezamos. Por cierto, sube un puntito el volumen de tu equipo.

no hay una sin dos. Hoy se llama Snowblind. Él es Andy Lasky. Y seguimos. Seguimos despegando, ¿eh? Todavía no hemos llegado arriba. Seguimos, ¿cómo se dice? Intentando coger la velocidad de crucero, ¿no? Vamos a ello.

Lo pusimos ayer. Se llama el Interestelar Voyages. Ese viaje interestelar que tú y yo hacemos todos los días. Si tú quieres, sube, que te llevo.

Pues el viaje no ha hecho más que comenzar. Y de ti depende que lleguemos hasta el final de él. Ya sabes, todos los días desde las 10 de la mañana y hasta las 12 con un servidor, Edu Gómez, aquí en Spectra FM.

Se llama The Raw Signal, la señal sin procesar. Pues menos mal que no la han procesado. Menos mal.

Dejamos la señal sin procesar de ese round signal para irnos a algo más étnico. De hecho, se llama así.

Se llama de My Fondness, ¿cómo se llama eso? Que te quedas así como muy guau. Ya me he quedado. Mira, me cruje todo, me he despertado. Me he quedado nuevo, Muchos los que estáis ahí mandando WhatsApp, yo intento corresponder a todos. Ya saben, no leo más WhatsApp en antena. Por lo menos en mi programa y durante una temporada se acabó. Haremos cosas especiales, leeremos, participaremos, jugaremos, haremos un montón de cosas. Pero de momento pues vamos a quedar así, porque vamos a disfrutar de la música. Para bien o para mal.

escuchar un montón de novedades. Esta puede ser una de las elegidas, claro. Wide Awake

cuidado porque ya viene lo que tenía que venir. No nos íbamos a quedar ahí estancados en mi rollo fem, ¿verdad? El que hemos empezado hoy, mi apetecida. Y como mi apetecida y nadie me dice lo que tengo que hacer, pues lo he hecho. Y me he quedado más ancho que largo. Se llama Brown.

Bueno, como dicen por aquí, vamos a ir despertando, que ya va tocando. Anda, media rima y todo. Bueno, ya sabes que de momento no voy a leer los WhatsApps en antena por respeto a toda esa gente que no escribe, ¿vale? Hay mucha gente que está escuchando la radio y, no sé, una manía que me ha entrado, como otras tantas de las que tengo. Os saludaré a todos por privado, ese os leo. Si alguno se quiere acordar de mi madre, también se lo puede decir. No pasa nada, ¿eh? Estamos en confianza, no os preocupéis. Ya sabes, en la antena, el que os habla, Edu Gómez, desde Spectra FM, como Eddie Love, o como DJ Veneno, ya lo sabes. Y si no sabes, te lo acabo de decir.

Cuidado con el que viene, que no sé si os va a gustar. Se llama The Work It, pero no tiene nada que ver con aquel famoso Work It, que encima ahora sale en los anuncios de... En algún anuncio sale, no me acuerdo en cuál. Pero vamos a ver qué tal.

producción Don Zayos. Acabado en Z, The Outer Side, la otra cara. Sabes que siempre hay otra cara, ¿no? Pero no la pongas, no la pongas, que seguro que te la llevas.

Me encantan estas producciones muy ambientales, muy profundas. Se llama Aura. Ya sabes, para la gente que manda y WhatsApp, no leemos los WhatsApp en antena. La decisión está tomada.

Madre mía, cómo se ha explayado aquí el Joey Fisher con este indie. Madre mía. Duro, ¿eh? Es duro. No está para todas las mentes.

Me encanta este sonido, no sé por qué, no sé qué tiene. Me vais a llamar melosito, me vais a llamar romántico, me vais a llamar lo que vosotros queráis, me da igual. Se llama Over and Over.

Sí, qué bonita, sí, madre mía. Over and over. Y como es tan bonita, voy a poner otra que también es muy bonita. Porque una no, es, no hay una sin dos. Y ahora verás por qué. No lo vas a ver, lo vas a escuchar.

Ahora habéis entendido por qué, ¿verdad? Madre mía, qué barbaridad es el SNAP. Por aquí dicen es el pelotazo del verano. Sí que lo es, sí. Madre mía, yo os llevo donde vosotros queráis. Pero tenéis que subir. Es lo único que se pide.

Ayer lo escuchábamos, ayer lo presentábamos como novedad, hoy lo seguimos poniendo otra vez porque sabemos que va a pegar y mucho. Nuevo trabajo para Boris Brecha.

¿Quién ha visto y quién lo ve a Boris Brecha de sus comienzos? Cuando estaba pegando muy fuerte, iba de un tecno bastante más duro del que va ahora. Y ahora, fíjate, ¿no? Si es que al final los sentimientos pueden con uno. La música siempre te atrapa y te agarra. Y no solamente quieres salir a pegar botes, estás jodido, ¿eh? Al final caerás en mis redes.

o mejor dicho, en las redes de la música, con algo de sensibilidad, ¿no? Que también está bien, que de vez en cuando tengamos algo, que la música nos diga algo, solamente, que no la dejemos solamente como ruido. Can't Escape, ahí está la mano de Superflu y un tal Dennis Loubra. Loubra. Vamos a ver qué tal, lo escuchamos por primera vez en este Sube que te llevo. Ya sabes, con Edu Gómez en Spectra FM.

Se llama The Lubies. Irene Dressel, los remixes. 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Solo lo escucharás aquí.

Me había replanteado hoy era volar muy alto, ¿eh? Y de momento creo que vamos a empezar a bajar porque estamos tocando techo. Y eso que no hay, ¿eh? Esas melodías que al final nos van envolviendo, nos van creando una atmósfera ahí que yo hasta yo pierdo el control, ¿eh? Cuidado. Aunque eso no es fácil. O sea que no, al revés, eso no es difícil. Que pierda el control. Además, yo estoy aquí solo, yo tengo los mandos de la nave y para bien o para mal, tú estás ahí. Solamente darte las gracias o dar las gracias a todos por estar ahí. Que eso es mucho hoy por hoy, ¿eh? Se llama Arrivé. Ellos son Good Boys. Y vamos a escucharlo. Tú y yo, claro.

madre mía, y aún quedan por poner. O sea que mañana tenemos también un montón de temas para descubrir. Se llama The Hawk Hot Souther. Este no lo vamos a guardar también como pelotazo, ¿eh? Uy, me recuerda a otra.

¡Qué barbaridad! Empezamos a coger ya la línea de aterrizaje, ¿no? Vamos, ya vemos la pista ya al final. O sea que nos queda muy poquito para terminar el vuelo de hoy, ¿verdad? Algunos respirarán, otros dirán, joder, ya se me ha hecho corto. Eso es lo que hay. Los gustos es lo que mola. Ya sabes que no leemos los WhatsApps en eso. Damos los buenos días a todo el mundo que estamos, nos va escribiendo por aquí. Espero que lo entendáis. Poco a poco volveremos a abrir y a decir algunas cosillas y tal, pero estoy un poco en modo zen, que se dice, ¿no? Como se diga. Quiero centrarme más en la música y quiero que vosotros hagáis lo mismo también. A ser posible.

Con esto te vuelven a subir los niveles de estrés otra vez. Te dejo como estabas al principio. Tú ya te haces lo que tú quieras, ¿eh? Haces una infusión o te pegas una carrera, lo que tú quieras. Y si no, te pegas con el vecino, que siempre hay un vecino para pegarse. Si ya te lo quieres pasar bomba, coges el coche y te metes ahora a punta ahí en las rotondas de Valencia o de cualquier sitio y ya alucinas. No te vas a aburrir.

Lo llaman The From of Love. No me sale a mí eso. The From of Love. Formas de amor, pone aquí. Bueno, pues esto, pues ahí lo dejamos. Hay tantas formas de amor, cada uno que se lo haga como quiera. A ver, amigos, llegó el momento de despedirse. Ya son 4 minutos los que nos separan de las 12. Ya sabes que luego lo podremos disfrutar otra vez en Ivo, si gustas. Y esta noche también diferido a partir de las 12. Así es que, como siempre, un fuerte abrazo a todos y un beso muy grande a todas y viceversa, ¿eh? No pasa nada. Siempre lo digo. Gracias por estar ahí, gracias por confiar en esto. Bienvenidos y hasta luego, siempre, en este sube que te llevo. Sabes que siempre que podamos, te dejaremos hueco y de momento podemos. Hasta mañana, amigos. Un abrazo muy grande de Edu Gómez, como Eddie Lopez, como DJ Veneno, da igual. Pasar buen día y acordaros que la música no está solo para pegar saltos. Hay que entenderla también un poco y disfrutarla. Tiene mucho que decirnos. ¡Hasta luego!

0: Son las 12.
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0: Es la una.
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0: Son las 2.
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3: Pues ya estamos por aquí, ya estamos embarcados en nuestra aventura musical. Bienvenidos al Camarote Radio Show. Mi nombre es Víctor Soriano. Vamos a estar juntos durante estos próximos 60 minutos de radio. Mismo lugar, misma hora, misma duración. Un trayecto donde vamos a intentar repasar un montón de estilos musicales dentro del house music, lógicísimamente. No vas a oír techno, no vas a oír progressive, no vas a oír otra cosa, nada más que house y un poquito de sus distintas ramificaciones, siempre que nos llene de alguna sensación positiva, tanto en producción como en, bueno, lo que sea, lo que nos transmita, ¿no? Pasa un filtro, cada DJ tenemos nuestro filtro. Lo que nos gusta, lo que no nos gusta, pues esa es la, lo bonito, ¿no?, de esta profesión. Y lo bonito de los programas de radio, que cada uno tiene su esencia y tú eliges si escucharlo o si cambiar de canal, pues como la tele, lo exactamente lo mismo. Si estás con nosotros y si sigues durante esta próxima hora, pues oye, muchísimas gracias. Quédate porque te espera muy buena música, eso sí. Ya sabes, si quieres conocer dónde estamos cada fin de semana, dónde estamos pinchando en diferentes registros, ya bien sea cosas más tranquilas, suaves, para tomarte sentadito una copita, cenar o incluso un buen cóctel, pues tenemos unos sitios. Y si quieres bailar, reventar zapatilla, pues tenemos otros. Así es que te vamos indicando, ¿vale? En nuestras redes sociales, djvictorsoriano.com en Instagram. Ahí tienes toda la... Es la única vía donde vas a tener muy fiel y muy puntualmente todo donde estamos pinchando y lo que estamos haciendo. Con el sonido de Alex Twin y este balada, nosotros arrancamos el programa. Acomódense, pasajeros. Zarpamos. Bienvenidos al Camarote Radio Show.

El gran clásico I Feel For You de Bob Sinclair en un remix un tanto más disco. Así se hace llamar esa línea de bajo que marca ese sonido disco. Bob Sinclair, I Feel For You, disco remix.

Pues ahí tenías la versión así un poquito más disco, más no tan pistera quizás como la versión original, pero sí que tiene un rollazo muy chulo, sobre todo pues para ambientes un poquito más relax, que digo yo. Bob Sinclair, cuando hacía buena música, hasta ido a un terreno más mainstream. Vámonos a la pista de baile, vámonos a cosas con un poquito más de groove. Estás sintonizando Camarote Radio Show. Mi nombre es Víctor Soriano. Estamos en la radio casi más, bueno, casi 20 años. 20 años, ¿eh? Igual me estás escuchando y no habías ni nacido cuando empezábamos este programa de radio.

Nos vamos al terreno un poquito más tech house con el sonido de Jamie Jones. Esto se llama Pliva. Como siempre, ya sabes, distintas vertientes del house. Hoy nos vamos por derroteros un poquito más tech underground, quizás. Luego volvemos al disco, al... No sé. ¿Por dónde vamos a ir? ¿Quién sabe? Escucha el programa y así lo sabrás. Si te gusta la buena música, aquí lo vas a encontrar.

Es el sonido de Kyle Walker. Giver's Groove es novedad hoy aquí en el programa. Si te acabas de incorporar, bienvenido. ¿Dónde estás? ¿Dónde estás? Escuchando la radio. Seguramente estés moviendo con esta línea debajo que tiene este tema. Estarás moviendo ahí un poquillo la cabeza. Quizás el pie, quizás el brazo. Temas así son los que me gusta pinchar aquí en la radio, que nos transmita alguna emoción, ¿eh? Que no solo sea ruido y machaqueante, no, unas voces, unos instrumentos, un saxo, una línea de bajo, un groove, algo tiene que tener que me llame la atención para que suene aquí, solo en el camarote.

Vamos al sello baleárico desde Palma de Mallorca. Volvemos, yo creo que esta semana te he pinchado ya algún tema de ellos, es Suo Records. En este caso el trabajo de Franco Strato. Este es el Stay the Night con las mezclas de Ezequiel G. Otra vez lo que os decía, volvemos a las líneas de bajo potentes y que marcan muchísimo pues un tema que es lo que realmente te hace bailar y moverte, ¿eh? Y en este caso está muy muy marcada, me encanta. Esto en un club con potencia de sonido, el resultado es muy muy bueno.

Down en Cecil Records. Muchos discos de este sello, tanto en formato vinilo como en formato digital, entre los cuales destacan este que está sonando ahora mismo. Dentro de un EP llamado Cosmic Girl, Andrew Watson, o Azara mejor dicho, nos presenta este The Jam.

uno de los temas que tuvo muchísimo éxito hace algunos años. Aquel Joyce de Roberto Surace. Ahora viene con mezclas de Ben Grave

lo que escuchas, Come Together, DJ Pierre, Dan Swidler. Seguimos repartiendo house music por todos lados. Mi nombre es Víctor Soriano. Si te acabas de incorporar a la radio, bienvenido seas a este viaje que le quedan nada minutos, de los cuales yo me voy a ir despidiendo, como siempre. Ha sido un placer, antes de que nos corten. Recuerda seguirnos en Instagram si te gusta la buena música house, en cualquiera de sus formas, de jvictorsoriano.com, la web, o bien en Instagram, donde te ponemos y solemos hacer seguimiento de todo lo que hacemos por ahí, de jvictorsoriano o El Camarote Radio Show, todo junto en Instagram. También tenemos TikTok y YouTube y cosas, pero bueno, ahí están las redes más informativas. Aunque en YouTube te puedes cascar buenos vídeos, buenas sesiones íntegras, entrevistas, bueno, un montón de cosas, ¿eh? En YouTube tienes el canal en la web de jvictorsoriano.com. Chao, chao, pasarlo bien, saludos.

0: Son las 3.
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0: Son las 4.
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0: Son las 6.
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0: 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Son las 7.
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0: Son las 8.
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0: Son las 9.
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0: Son las 10.
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0: Son las 11.
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0: Son las 12.
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